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0: Manillas es el Master Mix en Radio La Mega Mix.
1: Estrella, Estrella Torrex. Mix, qué bonito. Qué bonito. Qué bonita canción. Esta canción también la grabó Rosy War hace años. Hace años. Los 90. 9:46 de la noche. Vamos a ver quién nos envió su mega señal. Y nos dicen, ando aquí escuchando.

0: Buenas noches, Pananandito, Nandito, buenas noches. Oye, reportando sintonía aquí desde la chamba. Bien. Centro de Lima. Saludo al Papa Domingo, al Chato, a Carloncho.
1: ¿Ya?
0: Y a Mauricio. Estamos aquí dándole full chamba.
1: ¿Cuál Carloncho?
0: Escuchando la Mega Mix. Tocamos de todo.
1: ¿A que le tienen miedo?
0: Esperando por la ruta del amor.
1: Ya viene, ahorita.

0: Por favor, basta de argollería, basta de argollas.
1: Así es.
0: Necesitamos nuevos jugadores.
1: Pero hay nuevos, pues.
0: Nandito, un saludo.
1: ¿Para quién?
0: Especial para mi causita Dante. Debe estar chambeando. Debe estar chambeando.
1: ¿Dónde?
0: Amigo Dante, un abrazo a la distancia desde Argentina. Chévere. Muy pronto por acá. Espero verte, amigo.
1: Bueno.
2: Maldito, reportándose el rico Rima, Rina Rubiños.
1: Rima.
2: Aunque esperando las 10 de la noche, media horita y la rica salsa sensual hasta la medianoche, hermano. Pasamos por la selección, pero ahí vamos, pues.
1: Así
2: con
1: fe
2: nomás. ¿Qué nos queda?
1: Así es el fútbol. Gracias, Cristian. Video reporte. ¿Dónde es esto? Hoy se sale el mar. Aquí en Santo Domingo de Chichile estamos inundados de lluvia otra vez. En Santiago de Chile. Ah, no te puedo. Nos han enviado un video. Chile. Una lluvia. ¡Al! No te puedo creer. Nando. Pueden poner. No, no podemos poner nada. No estamos en pedido. Nos envía un testamento.

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para Raúl Villanueva de Chile, para un gordito encantador, a nombre de Noé John, la gente de la partida y a nombre de sus amigos de Armonía 10, para ti, Raúl Villanueva. Vamos bailando y gozando, otro de los temas encantadores. Una cumbia con sentimiento para todas las palomitas maravillosas que nos acompañan el día de hoy. Viene la voz y sentimiento del señor Alberto Macuco Gallardo, que ya se divide el baby, y está para ella, su paloma, paloma del alma mía.

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0: todavía las que mandan son las mujeres.
1: Ahora, pero ven acá, va a seguir. No, no, es claro, es claro, es claro.
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2: Bienvenidos a la ciudad de Lima, Perú. Hora local 5:30 de la mañana. Gracias por volar con nosotros. Saludos a los que regresan a esta tierra prodigiosa, Lima, Perú.

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¿Qué tal amigos de la cordial sintonía? Muy buenos días a cada uno de todos ustedes. Bienvenidos a nuestro espacio de noticia para el día de hoy, ubicados a miércoles a siete días del mes de octubre del año 2026, denominado como el año de la esperanza y el fortalecimiento de la democracia, de poderes siempre. Nosotros siempre estar informados con todas nuestras informaciones de carácter local, nacional e internacional, y todo lo correspondiente a nuestro programa informativo de noticia. Muy buenos días en las diversas localidades del ámbito de nuestra querida región de la Libertad y del país. Bueno, qué gusto, de verdad, nuevamente en esta hora de la mañana, de poder nosotros estar informados con todas nuestras informaciones de carácter local, nacional e internacional, y todo lo correspondiente a nuestro programa informativo. Antes de iniciar nuestra edición de noticia, con nuestro agradecimiento, primeramente siempre hay que agradecer a Dios, ¿no? Agradecidos a Dios por un nuevo día, una excelente mañana, de repente para algunos un excelente despertar, de poder ya a partir de estos momentos nosotros ya poder retomar siempre nuestra programación de información de noticias, de poder siempre estar informados siempre en nuestro espacio de 6 a 7 de la mañana, de lunes a viernes, ¿no? De lunes a viernes estar siempre con todas nuestras informaciones que tenemos en nuestro espacio de la mañana. Miércoles, amigos oyentes, estamos a 7 días, miércoles a 7 días del mes de octubre del año 2026. Y bueno, para el día de hoy, miércoles, 7 días del mes de octubre, a través de la prensa de información La República, se comenta de un temblor hoy en Perú, miércoles 7 de octubre. El último sismo de magnitud y el epicentro, según el IGP. Vamos a ver, entonces vamos a conocer esta información. ¿Dónde fue el último temblor en Perú? Desde el día de hoy, miércoles 7 de octubre. El Instituto Geosófico del Perú, con magnitud del epicentro, la profundidad y la hora de los sismos ocurridos durante este día, ¿no? Temblor en Perú, hoy miércoles 7 de octubre del año 2026, del 3.8 grados, donde se había registrado en Ica. Así es, en Ica, amigos oyentes, ha habido temblor, ¿no? En Ica ha habido temblor, ¿no? Ha habido temblor el día de hoy miércoles a la 1 de la mañana con 16 minutos, donde especifica la información esta magnitud del 3.8 de profundidad, ¿no? 53 kilómetros de latitud. Además, este presente temblor que ha habido en esta presente localidad de Ica. En las 6 de la mañana con 12 minutos son nuestro reporte de información de noticia que tenemos en este espacio de la mañana, de poder siempre estar informados con todas nuestras informaciones de carácter local, nacional e internacional, y todo lo correspondiente a nuestro programa informativo de noticia, de poder siempre estar informados con todas nuestras informaciones de carácter local, nacional e internacional, y todo lo correspondiente a nuestro programa informativo de noticia, de poder siempre estar informados a través de la radio.

Es las 6 de la mañana, son las 6 de la mañana, con 14 minutos, son las 6 con 14 de la mañana, aquí en esta secuencia informativa de noticia, de poder siempre estar informados y todo lo correspondiente a nuestro programa informativo, ¿no? Nuestro programa informativo que tenemos en este espacio de la mañana, ¿no? En este espacio de la mañana, de poder siempre estar informados. En el tema de la economía, producción de petróleo en el Perú cayó al 6.9% en septiembre, pese al leve repunte mensual. Esta extracción nacional había llegado al 39.440, ¿no?, en barriles diarios, por debajo del nivel registrado hace un año. Esa producción de gas natural también retrocedió al 10% en la comparación, ¿no?, interanual. La producción del petróleo en el Perú cayó al 6.9% en septiembre de 2026 frente al mismo mes del año anterior, pese a registrar una ligera recuperación al respecto de agosto durante el periodo analizado en el país, ¿no? Extrajo al 39.440 de barriles diarios, según las últimas cifras oficiales de PetroPerú, difundidos mediante la Sociedad Peruana de Hidrocarburos. El resultado muestra que este repunte mensual todavía no alcanza para poder recuperar el volumen de extracción de hace un año. Mediante esta evolución, también se había observado en el mercado de gas natural, cuya producción había disminuido también los términos interanuales, aunque había presentado este incremento frente al mes previo aviso. Más informaciones en esta hora de la mañana mediante nuestra prensa que tenemos aquí en la radio, mediante nuestra prensa de información. Hoy nos acompaña aquí en nuestra mesa de trabajo la prensa de noticia, la República, de poder siempre nosotros estar informados, todas nuestras informaciones, lo que nos corresponde en esa preciosa mañana, ¿no? Miércoles, miren, mitad de semana ya, miércoles, mitad de semana, ¿cómo pasan los días, no? Miércoles, mitad de semana, 7 días del mes de octubre 2026.

Es las 6 de la mañana, son las 6 de la mañana, con 19 minutos, 6 de la mañana. Son las 6 de la mañana con 19 minutos en esta secuencia informativa de noticias. Bueno, muchas gracias. Gracias a la sintonía de la radio en esa preciosa mañana. Atención, de inmediatamente doy a conocer la presente. Atención, de inmediatamente doy a conocer la presente invitación. La presente invitación de fiesta de aniversario de la institución educativa del caserío de Calchaday. Bueno, el día de hoy ya están, como se dice, finalizando su fiesta programado tal como se había estructurado mediante un programa oficial, ¿no? Mediante un programa oficial programado a partir del día lunes, martes y el día de hoy miércoles ya finaliza. Hoy miércoles finaliza, amigos. Hoy miércoles ya finaliza, atención, finaliza ya la fiesta de aniversario de la institución educativa Calchaday, 54 años al servicio de siempre de la educación. Bueno, creo que de 54 años, 54 años de vida de institución. Creo que tiene sus ex alumnos, de verdad, ya que de verdad lo recuerdan durante esas temporadas que han pasado. Y hoy por siempre, ¿no? Finaliza ya el día de hoy, cerrando con broche de oro. Atención, vamos a lo programado para el día de hoy. Vamos a lo programado, atención, para el día de hoy, miércoles 7 del mes de octubre. Vamos a ver, por acá, ante todo, invitación, aniversario de la institución educativa número 8729 del caserío de Calchaday. La directiva, asociación de padres de familia, comité de fiesta, estudiantes, con el inmenso amor a este sagrado templo del saber, tiene el agrado de poder estar invitando a todas las autoridades, instituciones y comunidad en general a participar de todas las actividades por la celebración del 54 aniversario de la institución educativa número 8729 del caserío de Calchaday, distrito de Carabamba, provincia de Julcán, a llevarse a cabo. Atención, 5, 6 y el día de hoy, que está finalizando, 7 del mes de octubre del año 2026. Muy bien, atención, vamos a ver acá. Vamos a ver acá, atención, lo que está programado para el día de hoy. Hoy miércoles, ¿verdad? Hoy miércoles finaliza, como decía, hoy miércoles finaliza la fiesta de aniversario. Bueno, felicidades a cada uno de todos ustedes, de verdad, por estar siempre también haciendo llegar los presentes anuncios aquí en nuestra programación de la radio, principalmente en este espacio de la mañana. Atención para el día de hoy, miércoles 7 de octubre. Bueno, 7 de octubre 2026. En estos instantes está programado la tradicional quema de 54 camaretazos de vida institucional, dando el inicio al día central. Así es como se pronuncia el día de hoy, miércoles 7 de octubre, es el día central, ¿no? Es el día central. A las 6 de la mañana está programado quema de 54 camaretazos, o sea, hasta las 7 de la mañana. Hasta las 7 de la mañana van a ser quemados 54 camaretazos por el aniversario de la institución educativa. A las 8 de la mañana, recepción de las delegaciones invitadas. El día de hoy, a las 8 de la mañana, recepción de las delegaciones invitadas de nivel de secundaria. Participa Carrapalday Chico. Carrapalday Chico, este de la provincia de Julquén.
Jarrapalay Chico pertenece a la provincia de Julcán. Participa San Carlos, San José de Salobajo, Santa Apolonia de la provincia de Julcán, la institución educativa de San Isidro, Simón Bolívar de Valle de Dios de la provincia de Virú, Miguel Grau Seminario de Calchuday. A las 8 y 20 de la mañana, caldo para todos los presentes. Ya el día de hoy, a toda la persona que, bueno, tienen que trasladarse a Calchuday, bueno, hoy a partir de las 8 de la mañana, tienen que mirar la hora, eso sí, no voy a hacer en estos instantes a reclamar caldo, ¿eh? No vaya a ser que en estos instantes son las 6 y 25 y bueno, usted vaya por ahí a la cocina y esté reclamando caldo. Bueno, tiene que esperar el horario, tal como se programa mediante lo que se anuncia a través de la radio. 8 y 20 de la mañana. 8 y 20 de la mañana está programado caldo para todos los presentes. A las 9 de la mañana, apertura de diversas actividades deportivas de niveles secundaria. 9 y 50, desarrollo de encuentros deportivos de mini fútbol y voleibol con las delegaciones visitantes. Vamos a ver, estamos continuando.

0: A ver, estamos continuando para el día de hoy, sí, hoy miércoles 7 de octubre. 2:30, almuerzo de confraternidad para todo el público presente. ¿No? Entonces ya te lo sabes, 2:30 del mediodía. Hay almuerzo de confraternidad para todo el público presente. 2:30 de la tarde, final de encuentros deportivos. 5:30 de la tarde, entrega de premios a los equipos ganadores. A las 7 de la noche, cena de confraternidad de cierre de aniversario. Y ahí cena para todos, ¿ah? Para toda la población, cena de confraternidad de cierre de aniversario. 8:30. Atención, 8:30 de la noche. Y bueno, acá nosotros lo que estamos presenciando. Atención, 8:30 de la noche, baile popular. ¿No? Baile popular. Banda de músicos. Y sonido del señor Segundo Chávez, ¿no? Acá creo que ha ido cambio de opinión, no sé. Bueno, hasta ahí nosotros donde hemos estado presenciando, ¿no? Está el sonido de amenizando esta fiesta de aniversario, el sonido de el señor Segundo Chávez de Calchuday, ¿no? Entonces ahí está el sonido. Para que quede un poquito más especificado ya. Atención, el sonido que está amenizando la fiesta de aniversario de Calchuday se llama, bueno, el sonido del señor Segundo Chávez. Está amenizando la fiesta. Ahí hay un mano a mano con banda de músicos. ¿No? Banda de músicos. Y si no hay banda, pero sonido hay. No, sí o sí tiene que haber banda, ¿no? ¿No? Sonido y banda. Sonido del señor Segundo Chávez. Atención, vamos acá. Las donaciones. Las donaciones de una vaca denominada por amor a mi institución educativa Pierdo la Vida. Por los siguientes ciudadanos: el señor Humberto Rivera Rojas, 200 nuevos soles. Helber Zabaleta Rivera, 300 soles. Jonathan Arroyo, 100 soles. Lidia Aredo, 100 soles. El señor José Isidro Córdoba Mendoza, 150. Cristian Gutiérrez Arroyo, 50 soles. Danner Vázquez Aguilar, 50 soles. María Cabrera Rojas, 50. Smith Flores Arroyo, 50 soles. Freddy Venturo Arroyo, 100 soles. El señor Felipe Rivera Rojas. Bueno, muchas gracias, señor Felipe Rivera. El aprecio realmente bueno. Anoche tuvimos de pasadita nada más. Por ahí, bueno, a la gente que nos da ese aprecio, ¿no? En esta hora de la mañana le estamos haciendo llegar nuestro saludo, ¿no? Al señor Felipe Rivera Rojas. Bueno, acá hacemos llegar un breve, atención, la institución hace llegar un breve agradecimiento acá a la familia Rivera, ¿no? Integrado por el señor Felipe Rivera Roja, Rudy Rivera, Ferrell y Wilson Ferrell Rivera, 400 soles. No, aparte de ello, amigos, el señor Felipe Rojas. Aparte de ello, anoche había colaborado con una caja de chelas para la banda de músicos, para que alguien dijo, para que puedan mojar su gargantita, ¿no? Eso es lo que ha colaborado, aparte de la relación, una caja de chelas, una caja de cerveza para la banda de músicos, para poder amenizar, para darle más realce a la fiesta. De aniversario allá en Calchuday. Atención, seguidamente. Así seguidamente tenemos a Ineri Evangelista Arroyo, 100 nuevos soles. Tenemos a Luis Trujillo Guevara, 150 soles. Acá se pronuncia anónimo. Bueno, pero nosotros siempre, en algunas partes, nosotros acá hemos arreglado, ¿no? Acá han escrito Arónimo, ¿no? Pero realmente debe ser anónimo, ¿no? En alguna parte, sí o sí, si yo lo doy lectura, a veces vamos a quedar mal, como está escrito, en algunas partes, ¿ah? Pero nosotros acá tratamos de darle un poco más sentido, ¿no? Acá, por ejemplo, han escrito Arónimo. ¿Y qué pasa si yo leí Arónimo? Bueno, los organizadores, ellos sí me van a mandar un mensajito, me dicen: Jesús, Anónimo. Disculpa. ¿No? Entonces, Anónimo, 150 soles. Atención, son las 6 de la mañana con 32 minutos. Continuamos con las donaciones de fiestas aniversarias. Estamos cumpliendo tal como nosotros les habíamos indicado a cada uno de ustedes. Muchas gracias por haber depositado su confianza aquí en la frecuencia del ámbito de la Región de la Libertad, nuestro distrito de Carabamba, provincia de Julcán, Región de la Libertad, 1480 de la amplitud modulada. En sus diversas plataformas, estamos en amplitud modulada 1480. A usted que nos escucha a través de su celular también, ¿no? A través del presente aplicativo y a través de nuestra www. Atención, donaciones de fiesta para aniversarias. Anónimo Rivera, 100 soles. Anónimo Ferreres, 100 soles. Anónimo, 150 soles. Yanet Aguilar, 100 soles. Otro anónimo, 120 soles. El señor Arelis Nicanor Sánchez Cabrera, jefe de registros civiles de la municipalidad de nuestro distrito de Carabamba, 59 soles. Carmen Delgado, 30 soles. Familia Cabrera Evangelista, 350 soles. El señor segundo William Vega Cabrera, 300 soles. Niña Dayana Chimbor Pérez, 100 soles. El señor Carlos Horna, 50 soles. Lisbeta Rivera Evangelista, 150 soles. Lantar Sebastián, el gran cachín, un saco de arroz. Omar Flores, un saco de arroz. Orlando Ayala, un saco de arroz. Santo Julio Ferrer Luján, un saco de arroz. Danger Cabrera Guevara, una bolsa de fideo. Santiago Lucas, un paquete de sal. El señor Segundo Vargas Ábalos, un galón de aceite. Mercedes Arroyo Cabrera, un galón de aceite. Yuli Vega, un galón de aceite. Ricardo Rivera, un galón de aceite. Atención, se cuenta con la colaboración de 200 soles por cada padre de familia y 100 soles por cada docente. Atención, seguidamente, acá tengo la relación del comité de fiesta de aniversario. No, atención. La relación del comité de fiesta de aniversario de la institución educativa Calchuday, presidente, el señor Carlos Humberto Rivera, bueno, ya conocido. Una persona que realmente creo que siempre está colaborando con su institución. No, aparte de ello, siempre está desempeñando como directivo.
1: A bailar, mi gente.
0: Bueno, y me parece bien, ¿no?
1: Potencia.
0: Presidente Carlos Humberto Rivera, secretaria Araceli Guevara Eustaquio, tesorero Luis Evangelista Arroyo. Seguidamente, ahí están sus vocales: Anita Luca Loyola, Irma Evangelista Hilario. Atención. El presente agradecimiento se pronuncia de la siguiente manera. El comité de fiesta, el director, docente, consejo directivo de la Asociación de Padres Familia, estudiantes en general de la institución educativa número 8729 del caserío de Calchuday, agradece infinitamente a todas las personas que han colaborado. Así es que han colaborado infinitamente, le dicen gracias a cada uno de los pobladores, bueno, de diversas localidades, incluso que realmente a veces no son de Calchuday, pero han tenido que contribuir con esta institución educativa. Gracias por la preferencia también aquí en nuestra programación, que nosotros día a día estamos aquí en la radio para así de buena manera poder realizar los diversos comentarios. Y a veces también siempre en cada pronunciamiento, siempre nosotros nos vamos por ahí a dar un vistazo de cómo se está llevando a cabo también los diversos actos programados que siempre se pronuncia en cada localidad. Feliz aniversario y bueno, que la sigan pasando de la mejor manera. Hoy es el día central. Hoy es el día central, amigos oyentes. Bueno, por acá, aprovechando, culminando el día de hoy, miércoles. Bueno, hoy se culmina la fiesta, miren, tal como se anuncia, se dice, oiga, nos vamos en mancha con toda la familia a tal localidad. Hoy se finaliza, hoy culmina y mañana ya es jueves. Mañana es jueves 8. Y el día viernes, aprovechando acá nuestra pista musical, atención, el día viernes 9 del mes de octubre hay fiesta allá en el centro poblado de Mullamanday. Bueno, si nosotros damos por ahí una marcadita al señor Carlos Enrique Sánchez Vega, el alcalde de Mullamanday, bueno, absolutamente va a decir, si desea, deja su mensaje en la casilla de voz. Si nosotros le damos una marcadita, atención, le damos una marcadita. ¿No? Si nosotros, atención, le damos una marcadita al señor Carlos Enrique Sánchez Vega, atención al señor Carlos Enrique Sánchez Vega. Atención, bueno, va a decir si se desea su mensaje, pero bueno, este está programado para el día 9. Atención, el día 9 hay fiesta allá, vamos comentando ya de Mullamanday. Vamos comentando, amigos, allá de Mullamanday para el día de hoy. Vamos comentando ya de Mullamanday para el día de hoy. Para el día viernes estamos a 9, ¿no? El día 9, atención, se realiza la fiesta de inauguración de la Plaza de Armas y del nuevo Palacio Municipal, bueno, que tiene Mullamanday, allá en el centro poblado. Bueno, nuestros saludos ahora en la mañana, bueno, me imagino banda de músicos, algo realmente tradicional, lo que siempre se realiza, los diversos actos allá en el centro poblado de Mullamanday. Vamos a ver si lo damos una llamadita, cómo está allá el ambiente. Seguramente ya va quedando todo listo, qué sé yo. Vamos a ver, estamos dando por ahí una timbradita al restaurante, un amigo, Carlos Enrique Sánchez Vega.
2: Hola, deja tu mensaje en la casilla de voz.
0: Al parecer que, bueno, no le han dejado dormir, no sé, o está full chamba, pero no recepciona. Quisiéramos dialogar, ¿cómo está? Porque va quedando ya, mañana es jueves. No, se viene viernes, la fiesta ya está cerquita. No. Bueno, pásale la voz al señor Carlos Enrique Sánchez Vega, que le estamos haciendo un llamado a través de la cabina de audio.
2: Hola, deja tu mensaje en la casilla de voz.
0: Miren, ¿no? Habla solo, dirá nuestro gran amigo, señor Carlos Enrique. A ver, vamos por acá, mientras que la población por ahí le van pasando la voz. Pásenlo la voz al vecino. Pásenlo la voz al vecino, que su gran amigo Jesús Otiniano le está haciendo un llamado en esta mañana. Hoy ya se desanimó, ya no va a haber inauguración. ¿Cómo es la cosa? Son las 6 de la mañana, 41. Bueno, para pasado, para el día viernes, hay fiesta allá en Muyamandá. Y bueno, nosotros queremos dialogar un poquito cómo va ya los últimos reajustes. ¿Cómo van los ánimos, Carlos Enrique Sánchez Bella? Páselo la voz. Vamos a ver, por última, porque ya estamos también por culminar nuestro presente horario. Ya estamos por culminar nuestro presente horario, de verdad. Ya estamos por culminar nuestro presente horario.

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0: Bueno, absolutamente gracias.
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Bien, de esta manera llegamos a la parte final de nuestra labor informativa de noticias. Regreso el día de mañana, cuando sea las 6 de la mañana, regresaré con más informaciones. Muy buenos días y hasta el día de mañana.

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0: la hora exacta.
1: 7:45.
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0: la hora exacta.
1: 7:56.
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0: la hora exacta.
1: 10:46.
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Cuidado con la hora, son las 11 de la mañana con 11 minutos, amigos. Y amigas de la cordial sintonía, ¿qué tal? ¿Cómo están? Muy buenos días. Muy buenos días a cada uno de todos ustedes. Bueno, y estamos en la radio nuevamente. En esa secuencia lo que corresponde ya para miércoles. Miércoles, estamos ya a 7 días. A 7 días del mes de octubre, por cierto, es el mes morado. Y hoy estamos en la radio, un poquito retrasado en la hora. Pero lo más importante que estamos con cada uno de todos ustedes es esa secuencia, ¿no? Nuestro programa de cada día. Siempre en nuestro horario de 10 a 12 del mediodía. Muy buenos días, reina del hogar. ¿Cómo están los amigos del volante, la gente campesina? ¿Cómo está nuestra cartelera de anuncios de publicidad? Ya estamos en la radio en esta hora de la mañana para quedarme hasta las 12 del mediodía en nuestras diversas plataformas. Recuérdala bien, estamos en frecuencia, estamos a través de la amplitud modulada. Sí, estamos a través de la amplitud modulada, 1480 y la amplitud modulada. Estamos a través del presente aplicativo, a través de nuestra www. Y a través de nuestra plataforma, de nuestro TikTok, hasta el mediodía. 11 de la mañana ya con 12 minutos, saludos especiales a la gente ya en la provincia de Virú que ya se está identificando con la radio, con nuestro programa. Gracias a la sintonía. La gente que también ya nos está regalando un like esta mañana.

Saludos para la gente de Muyamandai. Muyamandai, gracias a la sintonía, Muyamandai. Nos están comentando que están de fiesta patronal, ¿eh? Nos están comentando que están de fiesta patronal. Vamos a ver a la gente que si se reporta a nuestra línea de nuestro fono WhatsApp. Queremos darle el real sin importancia, ¿eh? Queremos darle el real sin importancia allá en Muyamandai. Al saber que se llega a su gran feria patronal, gracias a la sintonía. Los amigos del club Alianza Libertad, Muyamandai. Alberos, ¿no? Vamos a ver si se reportan a nuestro WhatsApp. Gracias el aprecio, gracias el aprecio.

saludo para la gente de Virú. Muchas gracias a la gente de Virú. Gracias a la sintonía. A ver, vamos por ahí. No hay ningún problema. A ver, vamos copiando nuestro fono, ¿eh? Vamos copiando y usted me escribe al WhatsApp. Luego, atención, hay novedades. Estamos para promocionarlo, no hay ningún problema. Bueno, muy amantay, sabemos que, bueno, esa defensa patronal, miren, aún de verdad, aún no tenía en cuenta eso. Tenía en cuenta hoy que el día 9, atención, el día 9, por encargo del alcalde del Centro Poblado de Muyamantay, nuestro gran amigo, el señor Carlos Enrique Sánchez Vía. Nosotros siempre estamos anunciando aquí en la radio que el día 9 va a haber inauguración. El día 9 va a haber inauguración allá en el Centro Poblado de Muyamantay, el día 9 de octubre, que va a ser el día viernes. Ya el día viernes, atención, va a haber fiesta de inauguración de la Plaza de Armas y del nuevo Palacio Municipal. Pero aún no tenía en cuenta los diversos actos programados. Fíjate, hay alberos, bueno, no sé, hay alberos, hay mayordomos. Hay público que desea contactarse con nosotros, no hay ningún problema. Acá está nuestro fono de nuestra línea WhatsApp a través del 92 Facilita. Facilito, usted me escribe un hola. Pero si usted me escribe un hola, a partir de las 12 en punto al mediodía. Algo por ahí, 5 minutos antes de las 12 del mediodía, porque ahí estamos culminando ya nuestro programa y ahí podemos dialogar para así de una manera nosotros ya a partir de las 12 del mediodía lanzar la tremenda novedad, oiga, de fiesta que realmente se va a estar realizando allá en Muyamantay. Nos está comentando que están de fiesta patronal. Saludos para los alberos. Atención, 92 59 87 85. Ya es en nuestra línea de nuestro fono WhatsApp. Vamos rapidito, vamos tomando en cuenta todo tipo de anuncio publicitario. Usted nos da un hola. Soy de Muyamantay, Luisa, rapidito nada más. A través de nuestra línea, nuestro fono WhatsApp, a través del 92, a través del 92 59 87 85. Miren, estos días hemos estado promocionando, atención, repito una vez más, al 92 59 87 85. O caso contrario, usted converse con Enrique Sánchez. Él lo tiene ahí en su agenda. El alcalde del Centro Poblado Muyamantay lo tiene ahí, nuestro numerito, en su agenda. Inmediatamente, para así de una manera nosotros poder dar más reales esta fiesta allá en Muyamantay. Hemos estado promocionando diversas localidades, gracias de verdad a la gente que día a día se identifica. No, día a día se identifica con nosotros. Hemos estado promocionando diversas localidades. No, el día de hoy, a propósito, ya culmina su fiesta allá en Cachuday. Saludo para Grommel Gutiérrez, la gente de Sinsiquiap, que también se está reportando en esta mañana. Así es, la gente de Sinsiquiap, Grommel Gutiérrez nos dice: amiguito, por favor, mándate saludos. Bueno, ya estamos saludándolo, ¿no? Allá, hoy está por San Ignacio. San Ignacio, la gente de San Ignacio, perteneciente a la ciudad capital perteneciente, mejor dicho, a Otuzco. Gracias a la sintonía de la radio.

full sintonía, full sintonía. Muchas gracias, full sintonía. Once de la mañana, ya con 20 minutos, vamos con un temita impresionante. Gracias a la sintonía, a la gente que nos está regalando un like. Saludos ese para los chofercitos fieles. Empresa Aries. Full sintonía, los amigos de la empresa Aries. Los chofercitos fieles. Debe ser ruta Carabamba, Carabamba. Debe ser ruta Carabamba, Trujillo, viceversa, ¿no? Los amigos, los chofercitos fieles de la empresa Aries. Full sintonía, gracias y el aprecio de nuestro programa.

0: Celso Timiano.
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2: 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Saludos para la gente de Yan Canchuday. Muchas gracias, Canchuday. Gracias a la sintonía, Canchuday. Habíamos visitado de pasada, por ahí, pasadita, nada más. Todo el mundo quería, oiga, tomarse una cuenta chela conmigo, ¿eh? Imagínate el aprecio, gracias de verdad, Canchuday. Gracias por el aprecio, gracias por los, el agasajo, mejor dicho. Gracias por la cena. El Canchuday, perteneciente a nuestro distrito de Carabamba.
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empresa Aries. Gracias a la sintonía, los amigos de la empresa Aries, Carabamba, Trujillo, viceversa. Carabamba, Mache, Trujillo, Mache, Carabamba. Gracias a la sintonía, Jonathan Rosado.

grande. Saludos para los fieles, ¿eh? Saludos para los más fieles en el transporte. Oiga, estos no se cambian para nada. Bueno, me parece bien, ¿eh? Me parece bien los amigos de Empresa Aries. Los chofercitos, la empresa Aries, Carabamba, Mache, Trujillo, viceversa.

11 de la mañana y ya 24 minutos la hora en todo nuestro querido Perú. Hoy es miércoles. Hoy es miércoles en nuestra edición número 3 de la presente semana. Recuérdala bien, estamos viviendo toda nuestra tecnología, lo que viene a ser en radio. Recuérdala bien, desde nuestra cabina centrales de los 1480 de la amplitud modulada, somos Sotifer desde nuestro distrito de Carabamba, que transmite con su señal desde la avenida Cambuluara para todo el ámbito de nuestra querida región de la libertad. Así es, para nuestra querida del ámbito de la región de la libertad a través de la amplitud modulada. Y también usted, donde puede descargar nuestro presente aplicativo también ahí en su celular, podernos escuchar en cualquier parte del ámbito de la región y del país. O también nos ubica a través de nuestra plataforma, de nuestro TikTok, con nuestra transmisión que lo hacemos a diario. Nuestro programa que tenemos estructurado ya, nuestro programa conocido, de 10 a 12 del mediodía. De 10 a 12 del mediodía es nuestro programa conocido, un programa ya popular, un programa netamente que siempre y siempre está al servicio, siempre oiga la juventud, la chica, los amigos, ¿no? En diversas edades, siempre se identifica, me dice: amigo, por favor, Jesús, un saludito, mándate en esa hora de la mañana. Gracias por el aprecio, de verdad. Atención, el programa Fiesta Tropical, más te escucho, más te quiero, conduce tu gran amigo de siempre, Jesús Otiniano. Gracias, de verdad, saludos a la gente que también se está reportando por acá. La gente que se está reportando, la gente desde el departamento de Ancash. Ya, por ahí nos está dando un hola, me parece. A la gente que por ahí nos está dando un hola, gracias. Atención, recuérdala bien, nuestra línea de nuestro fono WhatsApp es el 92 9259 8785. Ya, ese es nuestro numerito, el 92 59 87 85. Ya podemos dialogar, podemos dar más realce hoy a su fiesta. Imagínate, se viene ya en noviembre. Se viene noviembre, ya se llega hoy a diciembre también, ya se llega el mes de Navidad. Bueno, ya la gente que cada día está dándole duro a la chamba, para ya así de una manera de repente pasar momentos extraordinarios en familia, ya reuniendo los íntimos, amigos, oyentes, de repente ya para comprarse, oiga, el panetoncito. Miren, el tema político ya terminó. Así que ya usted no tiene por qué estar atenido, que de repente tal persona me va a regalar mi panetón. Eso, olvídese esa cosa ya. Vamos trabajando, atención, para así de una manera pasar una excelente Navidad ya que se nos avecina en el mes de diciembre. 11 ya de la mañana, 27 minutos, vamos con esta canción. Aquí es Agua Marina. Música de Tarro, Paraíso del Amor. En esta hora de la mañana, secuencia espectacular, en mitad de semana.

0: voy a mandar y dice: listo, se viene el programa, gracias. Vamos ya. Vamos reportándose porque
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0: Más adelante vamos a estar con todos los anuncios aquí en la radio.
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0: Saludos para Analí, bueno, contenta, sonriente de la vida. Bueno, al fin ella dice que ha ganado su candidato, fíjate.
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0: los amigos de Alianza Libertad, gracias a la sintonía.
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0: Al fin, mira, tu candidato ha ganado, Analí.
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0: Muchas gracias.
1: Sí. Cariño traicionero.
0: ¿Qué cosa?
1: Cariño traicionero.
0: Analí está sonriente porque ha ganado su candidato, dice.
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0: Ya en Ancal.
1: 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Cariño traicionero.
0: Dice que más adelante va a celebrar el triunfo, fíjate.

queridos amigos, atención. El Club Deportivo Alianza Libertad, los alberos ahí en Muyamanday. Se llega su gran feria patronal. Muchas gracias. Feria patronal hoy en Muyamanday. Gracias, el aprecio. Ahí vamos por ahí. Ahí vamos por ahí para que nos emiten un pedacito, aunque sea de carne de chancho.

0: obra, cariño, Carlitos. ¿Quién más por ahí nos regala un like? Milagritos también, ¿no? Llegamos a 846, ¿no? 846 likes, 853 por ahí, gracias. 11 de la mañana, ya 31 minutos, la hora en todo nuestro querido Perú. 11 ya con 31, la hora, atención, gracias por el aprecio, gracias por esa consideración. Estaba diciendo 5 minutitos por ahí, 5 o 2 por ahí, 2 minutos, estamos ya viendo el gran resumen. La gente que se está reportando, pero así de una manera, nosotros dar un real, es importante, todas las novedades. Ingresan aquí a la radio, pero así de una manera, en los diversos horarios que nosotros estamos. Tempranito, mañana vamos a estar de 5 a 7 de la mañana, ¿eh? No se preocupen. Igual lo estaríamos haciendo nuestra transmisión en vivo. Todos los diversos anuncios en frecuencia. Usted que está por ahí con su radio. A un costadito, miren, a un costadito está con su radio. Ahí nos están escuchando. Estamos a través de la amplitud modulada. Quiero saludarles allá al distrito de Calamarca. Más adelante vamos a tener las novedades de fiesta de patronal allá del distrito de Calamarca. Bueno, ya nos han realizado una timbradita. Saludo para los alberos, mayordomos allá en Calamarca. Quiero saludarles a cada uno de todos ustedes. Se me ha ido de la mente el restaurante amigo, ¿no? Que están a cargo este año 2026 con la fiesta ya en el distrito de Calamarca. Nos habían indicado justamente ya la fecha. Es 25, 26 y 27, 28, algo por ahí hasta el 29. Algo por ahí es hasta el 29 de octubre. Se llega a su gran feria patronal. No, para ello, banda de músicos, orquestas, sonidos. Posiblemente estemos por ahí una vueltita por el distrito de Calamarca, perteneciente a la provincia de Julcán. Muchas gracias al distrito de Huaso. Gracias también a la sintonía de la radio. A ver, ¿quién más nos regala un like esa mañana? Atención, llegamos a 1400 corazoncitos, imagínense. Gracias al aprecio, el público que en este gran espacio en la mañana están compartiendo nuestro programa.
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0: los amigos de la empresa Aries, los más fieles en la ruta, Jonathan Rosado, gracias.

mañana, 11 de la mañana ya, 36 minutos a la hora en todo nuestro querido Perú. Bueno, ya se llega noviembre, ¿no? Ya se llega noviembre, bueno, ya se llega esta fecha importante de recordar a los seres queridos. Se llega el mes de los santos, ¿no? Noviembre. Y bueno, siempre los artistas hoy ya se habían inspirado. Los artistas se habían inspirado. Gracias, de verdad. A ver, ¿quién más se está comentando en esta hora de la mañana? ¿Quién se reporta? ¿Quién dialoga? ¿Quién conversa con nosotros? Saludos para la gente de Mayasgo, ¿no? Atención, la gente de Mayasgo. Saludos para la familia Nieves, Rocío Nieves. Gracias el aprecio allá, la tierra hermosa de Mayasgo. Bueno, al parecer que en Mayasgo por ahí en esa mañana se siente el enorme calor, ¿no? El enorme calor. Ya, por ahí están las imágenes recordando de repente con lágrimas. Bueno, no, usted no tiene por qué llorar, porque de verdad usted mayormente la vida es así, ¿no? La vida es así, amigos oyentes. Hay que nada más saber aceptar. 11 ya con 38 minutos estarán Dema. Un gran homenaje a los seres queridos. Ya se avecina. Recordar al mes de los santos, noviembre. Aquí está Naranja Mix. Gracias a la gente que por ahí, las imágenes. Gracias, el aprecio.

gusta la lluvia y mayazgo. No te creo, ¿ah? A ver si me reportan a mi WhatsApp por ahí. A ver si me reportan a mi WhatsApp. Al 9259-8785. A ver si me reportan a mi WhatsApp. Si está la lluvia en Mayazgo. No, no, no creo.

0: chances de.
1: Imagínate, acá es el calor, imagínate en cabina de la radio. No es más y una. Acá todavía.
0: Nuevo, no es más.
1: El niño ya empezó a llorar, dice por ahí la chica.
0: Más

Saludos a la gente de Quirubilca. La más solterita. Juliana Basilio, ¿será así o no?

0: será que Quirubilca por ahí es la más solitaria? Juliana Basilio, ¿será cierto o no?
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0: ¿Será cierto que en Quirubilca por ahí es la más solitaria, Juliana Basilio? Gracias de verdad, gracias por identificarse, gracias por reportarse.
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0: En esa hora de la mañana, ¿será cierto, oye, que la solitaria
1: nacional
0: allá en Quirubilca? ¿Ah? ¿Será cierto?

pues no hice. Te fue, ni a mi madre. Pasan la voz, dice por ahí mi estimado. Cementerio, cementerio. Electrónica Castro.

0: José Isidro Córdoba Mendoza, ¿qué hace? Bueno, gracias a los comentarios, de verdad, nos alegra mucho porque el público siempre, de verdad, a veces, bueno, se está identificando. José Isidro Córdoba Mendoza, nuestro saludo. Vamos a ver de qué parte del país se está reportando a la radio, ¿eh? Nuestro gran amigo, el señor José Isidro Córdoba Mendoza, no sé de qué parte del país se está identificando, pero miren por acá. Nos está escribiendo. Bueno, siempre nosotros esperamos el espacio de 10 a 12 del mediodía. Siempre, de verdad, me ha gustado el estilo, la manera, de repente, por ahí una broma. No lo vayan a tomar en serio. A veces se lo debe a resumen, porque a veces nosotros siempre somos alegres. No nos alegra, nos gusta de repente dialogar. En la provincia de Virú. En la provincia de Virú está nuestro gran amigo, el señor José Isidro Córdoba Mendoza, nuestro gran amigo. Gracias, de verdad, y la aprecio. Gracias, el aprecio. Gracias a esa consideración que tiene con nosotros. Se está reportando en esta hora de la mañana a través de nuestro programa número uno.
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0: Está desde tremendo exitazo musical. Esto se llama Fiesta Tropical. Llegamos a 2000 corazoncitos. Muchas gracias a la gente que cada instante, a cada momento, nos está regalando un corazón. Nos da un like esa mañana.

vamos a la inauguración de la Plaza de Armas y del nuevo Palacio Municipal allá en Muyamanday. Carlos Enrique se venga preparándose, obvio, como debe ser. Ya está listando el terno, está listando la corbata para el día 9 de octubre, día viernes. Saludos para los amigos de los alberos de la gran feria patronal en Muyamanday. Gracias a la sintonía.

mañana, 11 de la mañana, ya 48 minutos, ya estamos en la parte final. Y nuestro compromiso, recuerda la bien, es estar mañana. No hay ningún problema. A partir de las 10 de la mañana, hoy la cita es aquí en la radio. A partir de cuando se llega a las 10 de la mañana, la cita es en la radio. Ya nos están comentando que, bueno, el niño ya está derramando sus lágrimas en distintas localidades ya del ámbito de nuestro territorio peruano, fíjate. Ya está derramando sus lágrimas por el departamento de Ancas, en Chimbote. La lluvia, pero, o sea, debe ser lluvias todavía normales, ¿no? Lluvias normales, ¿no? Un clima, como se dice, extraordinario. Imagínate, de repente, luego de la inmensa calor, por ahí también, ¿no? Las lluvias normales. También me están reportando de la tierra hermosa de Mayazgo, que igual también por ahí, ¿no? Ya seguramente en cualquier momento va a llegar ya a nuestro distrito de Carabamba la lluvia, ¿no? Claro, el día de ayer ha llovido en el ámbito de la provincia de Julcán. El ámbito de la provincia de Julcán ha llovido por el distrito de Mache. Imagínate, ¿no? 11 ya 49. Vamos a este tema extraordinario en esta hora de la mañana. Están comentando que desde el día primero ha llovido, ¿no? Y bueno, gracias por el reportaje, de verdad.

0: se ha derramado su grande bendición. En la costa dice... Estaba ya un poquito achicharrando, nos dice, ya de mucha calor. Saludos para Jessy, saludos para Jessy, muchas gracias el comentario, Jessy. Al parecer que bueno, Jessy es de la tierra hermosa de que lo dio a nacer Cuiquín, ¿no?
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0: ¿Es así o no? Jessy. No sé de qué parte del país se está reportando en esta.

0: vamos a ver si a partir de las 12 mediodía está Víctor. O caso contrario, nos obliga todavía a estar en la radio, fíjate. De Barranca. Ancash, fíjate, Dios mío. Hay gente, cualquier cantidad de población que están por Ancash, ¿ah? De nuestra zona de Carabamba.
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0: La gente de Barranca, fíjate.
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Bueno, aprovecho la gente de Ancash, entonces la gente de Barranca. Siempre vamos a estar saludando entonces para Barranca. Vamos a tener en cuenta Barranca, Ancash. Ancash la tenemos en mente ya. Ahora Barranca, ¿no? Saludos para su mamita, dice Olga Valverde, claro. Su hermana Yesenia en esa localidad de Carabamba, San Martín, ¿no? Yesenia en San Martín, Carabamba, y Olga Valverde en Cuiquín. A nombre de su hija Yesi, residente en el departamento de Ancash, Barranca. Gracias a la sintonía de Barranca.

terminamos el programa, vamos a despedirnos de cámaras. Muchas gracias, público. Nuestro compromiso es estar mañana cuando sean las 10 de la mañana. Terminamos el programa. Gracias. Terminamos a través de la amplitud modulada 1480. Recuérdala bien con nuestra ubicación. Avenida Cambuluara, el distrito de Carabamba, para todo el ámbito de nuestra querida región de la Libertad. Y a través del presente aplicativo, donde usted también puede descargar atención a través de su celular, a través de nuestra www y a través de nuestra plataforma de nuestro TikTok. Muchas gracias, nos vamos con esta última versión musical. Gracias. Hasta mañana.

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Con mi título de periodista recién obtenido, decidí realizar una gran nota. Pasa, me dijo Dios. ¿Así que quieres entrevistarme? Bueno, le contesté. Si tienes tiempo. Se sonríe por entre la barba y dice: mi tiempo se llama eternidad y alcanza para todo. ¿Qué pregunta quieres hacerme? Ninguna nueva ni difícil para vos. Simplemente, quiero saber qué es lo que más te sorprende de los hombres. Y dijo: que se aburren de ser niños, apurados por crecer, y luego suspiran por regresar a ser niños. Que primero pierden la salud para tener dinero, y enseguida pierden el dinero para recuperar la salud. Que por pensar ansiosamente en el futuro, descuidan su hora actual, con lo que ni viven el presente ni el futuro. Que viven como si no fueran a morirse, y se mueren como si no hubieran vivido. Y pensar que yo, con los ojos llenos de lágrimas y la voz entrecortada, dejó de hablar. Sus manos tomaron fuertemente las mías y seguimos en silencio. Después de un largo tiempo, y para cortar el clima, le dije: ¿me dejas hacerte otra pregunta? No respondió con palabras, sino con su tierna mirada. Como padre, ¿qué es lo que le pedirías a tus hijos para el nuevo milenio? Que aprendan que no pueden hacer que alguien los ame. Lo que sí pueden es dejarse amar. Que aprendan que toma años construir la confianza y solo segundos para destruirla. Que aprendan que lo más valioso no es lo que tienen en sus vidas, sino a quién tienen en sus vidas. Que aprendan que no es bueno compararse con los demás, pues siempre habrá alguien mejor o peor que ellos. Que aprendan que rico no es el que más tiene, sino el que menos necesita. Que aprendan que deben controlar sus actitudes, o sus actitudes los controlarán. Que aprendan que bastan unos pocos segundos para producir heridas profundas en las personas que amamos, y que pueden tardar muchos años en ser sanadas. Que aprendan que a perdonar se aprende practicando. Que aprendan que hay gente que los quiere mucho, pero que simplemente no sabe cómo demostrarlo. Que aprendan que el dinero lo compra todo, menos la felicidad. Que aprendan que a veces cuando están molestos, tienen derecho a estarlo, pero eso no les da derecho a molestar a los que los rodean. Que aprendan que los grandes sueños no requieren de grandes alas, sino de un tren de aterrizaje para lograrlos. Que aprendan que amigos de verdad son escasos. Quien ha encontrado uno, ha encontrado un verdadero tesoro. Que aprendan que no siempre es suficiente ser perdonado por otros. Algunas veces deben perdonarse a sí mismos. Que aprendan que son dueños de lo que callan y esclavos de lo que dicen. Que aprendan que de lo que siembran, cosechan. Si siembran chismes, cosecharán intrigas. Si siembran amor, cosecharán felicidad. Que aprendan que la verdadera felicidad no es lograr sus metas, sino aprender a ser feliz con lo que tienen. Que aprendan que la felicidad no es cuestión de suerte, sino producto de sus decisiones. Ellos
deciden ser felices con lo que son y tienen, o morir de envidia y celos por lo que les falta y carecen. Que aprendan que dos personas pueden mirar una misma cosa y ver algo totalmente diferente. Que aprendan que sin importar las consecuencias, aquellos que son honestos consigo mismo llegan lejos en la vida. Que aprendan que a pesar de que piensen que no tienen nada más que dar, cuando un amigo llora con ellos, encuentren la fortaleza para vencer sus dolores. Que aprendan que retener a la fuerza a las personas que aman las aleja más rápidamente de ellos, y el dejarlas ir las deja para siempre al lado de ellos. Que aprendan que a pesar de que la palabra amor pueda tener muchos significados distintos, pierde valor cuando es usada en exceso. Que aprendan que amar y querer no son sinónimos, sino antónimos. El querer lo exige todo. El amar lo entrega todo. Que aprendan que nunca harán nada tan grande para que Dios los ame más, ni nada tan malo para que los ame menos. Simplemente los amo, a pesar de sus conductas.

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¿Qué tal, amigos? ¿Qué tal, amigos de la Cordial La Sintonía? ¿Qué tal, amigos de la Cordial La Sintonía? Muy buenas tardes. Muy buenas tardes a cada uno de todos ustedes. Ya estamos en la radio. Ya estamos en la radio, ese espacio del mediodía, edición central de noticias, de poder siempre estar informados con todas nuestras informaciones de carácter local, nacional e internacional y todo lo correspondiente a nuestro programa informativo de noticia. Muy buenas tardes, bueno, en estos instantes del mediodía vamos a reemplazar la ausencia de nuestro compañero de labores, Víctor, quien está responsable de este gran espacio del mediodía, pero aquí estamos nosotros para así de una manera llevar a cabo toda la incidencia local, nacional e internacional y todo lo correspondiente a nuestro programa informativo del mediodía. Miércoles 7 días, miércoles 7 días, amigos oyentes, ya de el mes de octubre, recuérdala bien, estamos en el mes morado. Quiero saludarles, ¿cómo están los amigos en distintas localidades? O sea, los amigos agricultores, yo creo que hay ánimos para cada uno de ustedes en la labor agrícola a diario, porque con la bendición de Dios, amigos oyentes, ha empezado las lluvias. Ha empezado ya las lluvias en distintas localidades ya del ámbito de nuestra región de la Libertad y del país. También nosotros en nuestro programa, musical que tenemos de 10 a 12 del mediodía, hemos tenido reportes ya que en distintas localidades, como en otros departamentos a nivel del ámbito de nuestro querido Perú, ya está empezando las lluvias. No, tal como se pronuncia de un fenómeno El Niño que se pronuncia a partir del mes de noviembre. A partir del mes de noviembre se pronuncia de un fenómeno El Niño en distintas localidades del ámbito de nuestro territorio peruano. ¿No? Entonces, pero miren, ya está las lluvias en distintas localidades ya del ámbito de nuestra Sierra de la Libertad. Perfectamente, quiero llegar con nuestro agradecimiento allá, la gente maravillosa en el lugar de Calchuday. Bueno, ya por acá hemos tenido el reportaje de el presidente del comité de fiesta, está contento en la realidad, ¿no? Lo que nosotros habíamos dado a conocer los diversos actos programados. Bueno, ya tenemos acá en nuestra mesa de trabajo, ya tenemos también lo que es, atención, lo que estará sucediendo allá en el pueblo, en el centro poblado, mejor dicho, en el centro poblado de Mullamanday. ¿Sabía usted, amigos oyentes? Miren, absolutamente nosotros en la radio hemos estado anunciando de una fiesta de inauguración de la Plaza de Armas y del nuevo Palacio Municipal, bueno, que se va a estar realizando el día viernes, el 9 del mes de octubre, allá en Mullamanday, ¿no? Pero muchas gracias, de verdad, al reportaje. Miren, Mullamanday, ¿sabía usted que Mullamanday, oiga, se llega a su gran feria patronal? Bueno, muchas gracias a la identificación, a los amigos alberos, gracias a la identificación, los amigos alberos allá en el centro poblado, en el centro poblado, oiga, de Mullamanday. Gracias a la sintonía de la radio, quiero llegar con nuestro saludo a los amigos, a los alberos, a los mayordomos, ¿no? A los mayordomos que también, bueno, miren, ¿sabía usted que este año 2026 hay alberos, hay mayordomos allá en el centro poblado de Mullamanday, en su gran feria patronal, en homenaje al santo patrón Señor de la Misericordia, ¿no? Bueno, muchísimos saludos para los alberos, de verdad, gracias por esa consideración. Ya tenemos acá que en unos momentos nosotros vamos a dar a conocer esa presente invitación, lo que estará sucediendo allá en el centro poblado
de Muyamandai. Muy buenas tardes. Muy buenas tardes. Infinitamente quiero saludarles a cada uno de ustedes. Bueno, tenemos en cuenta ya entonces el presente anuncio en la realidad de lo que estará sucediendo en su gran feria patronal del centro poblado de Muyamandai.

12 del mediodía, son las 12 del mediodía con 17 minutos, son las 12 del mediodía. 12 del mediodía con 17 minutos. A través de nuestro programa informativo de noticias, de poder siempre estar informados con todas nuestras informaciones locales, nacionales e internacionales, y todo lo correspondiente a nuestro programa informativo de noticia, de poder siempre estar informados a través de la radio. Para este espacio del mediodía, nos acompaña nuestra prensa de información, La República. Así es, nos acompaña nuestra prensa de información, La República, aquí en nuestra mesa de trabajo, en nuestra mesita de redacción que tenemos aquí a través de la radio. Son las 12 del mediodía, oiga, con 18 minutos a través de nuestro programa. En el tema de la sociedad, clases escolares 2026 estarían terminando a fines de noviembre. Vamos a ver en qué localidades. Clases escolares 2026, oiga, estarían terminando a fines de noviembre en zonas de riesgo debido al fenómeno El Niño, así anuncia el Minedo. El Ministerio de Educación ha anunciado las medidas preventivas, oiga, sin detallar las regiones específicamente si los estudiantes incluidos estarían adquiriendo a 1.500 aulas prefabricadas para poder afrontar los posibles daños, oiga, que podrían darse en esta temporada de fin de año. Cerca de 18.000 instituciones educativas ubicadas en 8 regiones serán intervenidas como parte de las medidas previstas por el Ministerio de Educación, el Minedo, ante una posible llegada con mayor intensidad del fenómeno El Niño. El titular del sector, José Echan, había informado que alguna de estas zonas, el daño escolar 2026, estaría concluyendo a fines de noviembre, por lo que los primeros días de diciembre ya no se estarían desarrollando las clases. Este anuncio ha sido realizado durante la visita del ministro al colegio Mariano Melgar Ibreña, donde había explicado que el adelanto del cierre ha sido determinado para estas regiones consideradas vulnerables. ¿Cuáles serían todas las jurisdicciones comprendidas? Había explicado el adelanto de cierre, donde ha sido determinado para poder ser determinadas qué regiones consideradas principalmente vulnerables. Son las 12 del mediodía. A ver, las regiones que posiblemente, amigos oyentes, estén finalizando nada más en la temporada de diciembre. Se pronuncia de Tumbes, ¿no? Se pronuncia de Piura, se pronuncia de Lambayeque, también se pronuncia del ámbito de nuestra región de la Libertad. Pero acá no indica qué localidades, ¿no? O sea, en las localidades indica, nada más se está reportando Tumbes, Piura, Lambayeque, y acá estamos incluidos también nosotros, lo que viene a ser en el ámbito de nuestra querida región de la Libertad. El Ministerio de Educación está preparando las reparaciones, sobre todo las aulas prefabricadas ante posibles daños. El plan anunciado por el Minedo contempla los trabajos aproximadamente de 18.000 instituciones educativas distribuidas en 8 regiones que según podrían resultar seriamente afectados por el fenómeno climático. Durante la intervención, el ministro no ha detallado qué instituciones serán preparadas, qué trabajos estarían ejecutando, ni cuándo estarían
comenzando hoy a las intervenciones. Como parte de las acciones preventivas, también el sector también adquirió 1.500 aulas prefabricadas. Esos módulos serán destinados a estudiantes de las zonas considerables más vulnerables, donde podrían utilizarse para poder reemplazar temporalmente los espacios educativos. En el caso que los efectos del fenómeno ocasionen los daños, impidan el uso de determinadas instalaciones. El Minedu tampoco había informado que se estarán o que se estarían distribuyendo esas estructuras, ni que los colegios recibirían también los módulos de adquisición. Forma parte del conjunto de las medidas planteadas para poder atender las posibles afectaciones de infraestructura educativa. Son las 12 del mediodía con 23 minutos. Son las 12 del mediodía con 23 minutos a través de nuestro programa informativo de noticia del día de hoy. Por cierto, miércoles, estamos a 7 días del mes de octubre del año 2026, denominado como el año de la esperanza y el fortalecimiento de la democracia, de poder siempre nosotros estar informados con todas nuestras informaciones de carácter local, nacional e internacional, y todo lo correspondiente a nuestro programa informativo del mediodía.

12 del mediodía, son las 12 del mediodía con 25 minutos, son las 12 del mediodía con 25 minutos a través de nuestro programa informativo de noticias del día de hoy, miércoles a 7 días del mes de octubre del presente año 2026, denominado como el año de la esperanza y el fortalecimiento de la democracia de poderes. Siempre están informados. 6 medidas que pueden tomar para proteger sus negocios ante las lluvias intensas por el fenómeno del Niño, ante el riesgo de interrupciones en el transporte, abastecimiento y servicios básicos. Se plantean las recomendaciones para que los pequeños y medianos negocios puedan mantener las operaciones durante la temporada de las lluvias. Las pequeñas y medianas empresas se encuentran entre los negocios que puedan enfrentar mayores dificultades ante las lluvias, mayores dificultades ante lluvias intensas asociadas al fenómeno del Niño. Los daños en locales, interrupciones de carreteras, problemas de abastecimiento o de cortes de servicio básico pueden afectar tanto las operaciones como sus ingresos. Frente a ese escenario, se había planteado 6 medidas que pueden adoptar ante que se presenten las eventuales emergencias, desde identificar las diversas actividades indispensables de negocio hasta poder proteger los inventarios, de organizar las finanzas y contar con alternativa para poder realizar estas ventas y recibir los pagos. 12 del mediodía, son las 12 del mediodía ya con 27 minutos, son las 12 del mediodía con 27 minutos a través de nuestra programación informativa de noticia, de poder siempre estar informados a través de la radio.

0: 12 del mediodía, son las 12 del mediodía con 30 minutos a través de nuestro programa informativo. Son las 12 del mediodía con 30 minutos. Son las 12 del mediodía con 30 minutos. Atención, ya tengo el programa. Atención, ya tengo el programa general de fiesta. De fiesta patronal del centro poblado de Mullamanday. Atención por parte de los señores alberos. Atención, recuérdala bien, el centro poblado de Mullamanday está de fiesta patronal.
1: Cariño.
0: En gran homenaje a Santo Patrón, Señor de la Misericordia. Atención, vamos inmediatamente al programa central. Atención, vamos al programa central. Atención por parte de los alberos. Vamos, atención al programa central por parte de los señores alberos. Atención, lo que se estará realizando el día viernes 9 del mes de octubre. Atención, muchísima atención, lo que se estará realizando. Atención para el día. Atención para el día. El día viernes 9 del mes de octubre del presente año, en su gran feria patronal del centro poblado de Mullamanday, por parte de los señores alberos.
1: Vamos con la segunda.
0: A las 10 de la mañana, concentración de todos los mullamandainos en el sector Libertad. Sí, señora, atención, a las 10 de la mañana, concentración de todos los mullamandainos en el sector de atención, el sector Libertad. A las 10 y 15 de la mañana, adornamiento de la vaca, llamada por mi alianza Pierdo la Vida. Adornado, atención, por la familia Mendoza Mozo. A las 11 de la mañana, atención, a las 11 de la mañana, peregrinación del sector Libertad al templo del Señor. Atención al templo del Señor de la Misericordia, acompañado por la banda de músicos.
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0: Atención a las 11 y 30 de la mañana. Muchísima atención a las 11 y 30 de la mañana. Recuérdala bien, atención. Todo el mundo se traslada a su gran feria patronal allá en el centro poblado de Mullamanday. A las 11 y 30 de la mañana, entrada triunfal de los alberos de Club Alianza Libertad y paseo de la vaca, denominada por mi alianza Pierdo la Vida, acompañada de los equipos invitados y sus fieles devotos. A las 12 del mediodía, ingreso, atención, ingreso y adoración de la parroquia del Señor de la Misericordia. A las 12 y 30, atención, matado de la vaca. Inicio, atención, del fútbol. Máster entre los equipos de Colonia de Mullamandainos, residentes en nuestro distrito de Carabamba. Atención a la 1 y 30 de la tarde, muchísima atención a la 1 y 30 de la tarde. Inicio del gran cuadrangular entre los siguientes equipos. Participa Alianza Libertad, participa San Martín Carabamba, el Porvenir de la ciudad de Trujillo y de la provincia de Julcán. Atención, disputándose los siguientes premios. Primer puesto, 1.400 nuevos soles. Segundo puesto, atención, segundo puesto, 600 nuevos soles. A las 3 de la tarde, ingreso del sonido Audio Las Vegas de nuestro distrito de Carabamba. A las 6 de la tarde, entrega de los premios hacia los equipos ganadores. A las 8 de la noche, víspera a cargo, atención, del reverendo párroco Rudy Adrián Castro Ferrer. A las 9 de la noche, inicio de gran baile popular al compás de la banda de músicos. A las 10 de la noche, ingreso de la orquesta Suyay del Perú. A las 10 de la noche, ingreso de la orquesta Suyay del Perú. Sí, mis amigos, quedan cordialmente todos ustedes invitados. Presente Piles en Trujillo, lo que no puede faltar, este es para el día 9 del mes de octubre del presente año, allá en el centro poblado de Mullamanday, en su gran feria patronal. Atención para el día sábado 10 del mes de octubre, esto es por parte de los alberos. Atención para el día sábado 10 del mes de octubre. Vamos a ver, atención para el día sábado 10 del mes de octubre del presente año. Atención, a las 6 de la mañana, quema. Atención, quema. de 100 camaretazos. Así es, atención, a las 6 de la mañana, quema de 100 camaretazos. A las 6 y 30 de la mañana, caldo para todos los presentes.
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0: A las 8 de la mañana, ingreso de la banda de músicos.
1: Muchachos,
0: a las 10 de la mañana, misa de alba. A cargo del reverendo párroco Rudy Adrián Castro Ferrer. A las 12 del mediodía, almuerzo de confraternidad para todos los presentes. Ofrecida atención por la Albería 2026 Club Alianza Libertad del Centro Poblado de Muyamandaí. A la 1 de la tarde, recibimiento de la mayordomía 2026. A las 2 de la tarde, gran baile al compás de banda de músicos. Atención al presente agradecimiento, que agradece a todos los colaboradores que han apoyado para dar mayor realce a Albería 2026, el Club Libertad, el Club Alianza Libertad del Centro Poblado de Muyamandaí.
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0: Atención, voy a darles a conocer una vez más la presente invitación de fiesta patronal de Albero, allá en el Centro Poblado de Muyamandaí, en gran homenaje al Santo Patrón Señor de la Misericordia. Atención, esto es 9 y 10 del mes de octubre. Atención por parte de los señores Alberos.
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0: Atención, sí señor, para el día, atención, el programa central 2026 para el día viernes. Atención, el día viernes 9 del mes de octubre.
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0: Atención, para el día, para el día, atención, el día viernes 9 del mes de octubre, sí señor.
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0: a las 10 de la mañana, concentración de todos los muyamandaínos residentes.
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0: a ver, con concentración de los muyamandaínos en el sector Libertad. A las 10 y 15 de la mañana, adornamiento de la vaca llamada. Por mi alianza pierdo la vida, adornada por la familia Mendocilla Mozo. A las 11 de la mañana, atención, a las 11 de la mañana, peregrinación de sector Libertad al templo del Señor de la Misericordia, acompañado de la banda de músicos. A las 11 y 30 de la mañana, entrada triunfal de los arberos del Club Alianza Libertad y paseo de vaca denominada Por mi alianza pierdo la vida, acompañada por los equipos invitados y sus devotos. Atención, a las 12 del mediodía, ingreso de adoración de la parroquia del Señor de Misericordia. 12 y 30, atención, matado de la vaca. Inicio de fútbol, atención, máster entre los equipos Colonia de Muyamandaínos. Atención, Independiente Carabamba versus Independiente de Carabamba. Vamos a ver, atención, a la 1 y 30 de la tarde.
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0: A la 1 y 30 de la tarde, atención, a la 1 y 30 de la tarde, inicio de gran cuadrangular entre los equipos. Participa Alianza Libertad. Atención, participa San Martín, Carabamba, El Porvenir Trujillo y la provincia de Julcán. Disputando los siguientes premios. Atención, primer puesto 1.400 nuevos soles. Y segundo puesto 600 nuevos soles. Sí, señor, la fiesta se pone de la mejor manera allá en el Centro Poblado de Muyamandaí, en su gran feria patronal. A las 3 de la tarde, ingreso del sonido Audio Las Vegas de nuestro distrito de Carabamba. A las 6 de la tarde, entrega de los premios hacia los equipos ganadores. A las 8 de la noche, en víspera, a cargo del reverendo párroco Rudy Adrián Castro Ferrer. A las 9 de la noche, víspera, a cargo del reverendo párroco Rudy Adrián Castro Ferrer. A las 9 de la noche, inicio de gran baile popular al compás de la banda de músicos. A las 10 de la noche, ingreso de la orquesta Suyay del Perú desde la provincia de Julcán. Seis y bailarinas completamente calatitas en el escenario.

Atención, sí señor, atención para el día sábado. Atención para el día sábado, atención el día sábado. A ver, para el día sábado 10 del mes de octubre del presente año. Atención para el día sábado 10 del mes de octubre del presente año. A las 6 de la mañana, quema de 100 camaretazos. A las 6 y 30 de la mañana, caldo para todos los presentes. A las 8 de la mañana, a las 8 de la mañana, ingreso de la banda de músicos. A las 10 de la mañana, misa de alba, a cargo del reverendo párroco Rubí Adrián Castro Ferrede. A las 12 del mediodía, almuerzo de confraternidad para todos los presentes, ofrecida por Albería 2026, Club Alianza Libertad. A la 1 de la tarde, recibimiento de la mayordomía 2026. A las 2 de la tarde, atención, gran baile al compás de la banda de músicos. Atención seguidamente, atención al presente agradecimiento, atención se agradece a todos los colaboradores que han apoyado para dar el mayor realce de Albería 2026 Club Alianza Libertad. Quedan cordialmente todos ustedes invitados, presente Piles en Trujillo, lo que no puede faltar. Atención, son las 12 del mediodía con 41 minutos. Amigos oyentes, habíamos dado a conocer. Habíamos dado a conocer la presente invitación, atención, de por parte de los alberos. Oiga, ¿sabía usted? Miren. ¿Sabían ustedes, atención, que Muyamandai está de fiesta, fiesta patronal? Eso es lo que corresponde a los señores alberos, ¿no? Lo que se estará realizando el día viernes y el día sábado 10 del mes de octubre. Bueno, más adelante vamos a estar, ¿no? Vamos a estar, como se dice, pendiente de la información por parte de los mayordomos. Quiero saludarles a los mayordomos también de la gran feria patronal allá en el centro poblado de Muyamandai. Amigos oyentes, y bueno, quedan cordialmente invitados también para la inauguración. Aprovechando, atención, acá el contenido, quedan invitados para la gran inauguración de la Plaza de Armas, de la Plaza de Armas y del nuevo Palacio Municipal. Esto que por parte el anuncio importante del alcalde, el señor Carlos Enrique Sánchez Vega, o sea, Muyamandai, amigos oyentes, 2026, absolutamente será una fiesta para el recuerdo. Quedan cordialmente todos.

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Solamente nos separan ya, solamente nos separan 14 minutos, 14 minutos y estamos ingresando ya a la 1:00 p.m. a través de nuestro programa informativo de noticias. Solamente nos separan 14 minutos y estamos ingresando ya a la 1:00 p.m. a través de nuestra edición de noticias. El niño podría activarse hasta 15 quebradas en la ciudad de Lima, Chosica. Vamos a la información que tenemos a través de nuestro programa informativo. Hasta 15 quebradas de las cuencas de los ríos Rímac, Chillón y Lurín podrían activarse por las lluvias intensas relacionadas con el niño, advierte a través de la presente información de noticia. Hasta 15 quebradas de las cuencas de los ríos Rímac, Chillón y Lurín podrían activarse ante las lluvias intensas asociadas al fenómeno del niño. Los sectores de la cuenca medidas del Rímac presentan especial riesgo de Chosica entre las zonas de la ciudad de Lima metropolitana que podrían

Las unas, ¿no?, de la infraestructura de los urbanos y las condiciones de que aumenten la exposición a toda la población. Este escenario fue analizado durante una reunión de la Comisión Multisectorial encargada de un estudio nacional del fenómeno del Niño, en la que participaron 7 instituciones. El encuentro había permitido evaluar el comportamiento del mar y su posible influencia en la ocurrencia de precipitaciones. ¿Qué quebradas podrían activarse en la ciudad de Lima? ¿No? ¿Qué quebradas podrían activarse en la ciudad de Lima? ¿Existen quebradas que puedan activarse incluso con estas precipitaciones de menor intensidad? Entre ellas figuran Predagal, Quirio, ubicadas en los sectores de Chosica, el Conteo, donde había considerado que estas quebradas de las cuencas de los ríos Rímac, Chillón, Lurín, por lo que el número total podría llegar aproximadamente a 15. Este comportamiento del mar prácticamente no un gatillo que pueda ocasionarse la presencia de las lluvias en la cuenca del río Rímac, había declarado mediante la prensa de información de noticia. Además de las quebradas de infraestructura urbana, representa otro punto vulnerable. Mediante el especialista, había señalado que muchas viviendas de la capital no fueron construidas con condiciones adecuadas para poder evacuar grandes cantidades de agua de lluvia, lo que podría provocar acumulaciones en techos. En la ciudad de Lima se necesita drenaje para poder enfrentar las lluvias. Ante esta situación se suma la falta de un sistema de drenaje pluvial que permita conducir adecuadamente el agua y poder reducir los efectos sobre las vías y otros espacios urbanos para la ciudad. Amigos oyentes, hasta estos momentos les hemos acompañado aquí en la radio. Así es, hasta estos momentos les hemos acompañado aquí en la radio. Muchas gracias a cada uno de todos ustedes en las distintas localidades a nivel del ámbito de nuestra querida región de la Libertad y del país, por haberse identificado. Hay población que también desea nuestro fono para cualquier inquietud, para cualquier información. Recuérdala bien, nuestra línea de nuestro fono WhatsApp al 9259-8785. Ya, esa es nuestra línea de nuestro fono WhatsApp. Amigos oyentes, llegamos a la parte final. Hasta estos momentos les hemos acompañado aquí en la radio. Muchas gracias. Nuestro compromiso es estar el día de mañana, cuando sean las 12 del mediodía, estaré con más informaciones. Muy buenas tardes a cada uno de todos ustedes.

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